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Son las 8 de la noche, con 4 minutos. En Radio Retro Tops, te indicamos la temperatura en Antofagasta. 18 grados. Y la humedad es de 72%. 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

En Radio Retro Tops, te indicamos la hora. Son las 8 de la noche, con 31 minutos. En Radio Retro Tops, te indicamos la temperatura en Antofagasta. 19 grados, y la humedad es de 71%.

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Radio RetroTops te indica la hora. Son las 9 de la noche, con 4 minutos. En Radio RetroTops te indicamos la temperatura en Antofagasta. 19 grados y la humedad es de 71%. 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

Son las 9 de la noche, con 34 minutos. En Radio Retro Tops, te indicamos la temperatura en Antofagasta. 18 grados y la humedad es de 73%. 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

0: Son las 10 de la noche, con un minuto. En Radio Retro Tops, te indicamos la temperatura en Antofagasta. 18 grados. Y la humedad es de 73%. 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

Radio Retrotops te indica la hora. Son las 10 de la noche con 33 minutos. En Radio Retrotops te indicamos la temperatura en Antofagasta. 18 grados y la humedad es de 76%. 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
1: En Radio Retro Tops te indicamos la hora. Son las 11 de la noche, con un minuto. En Radio Retro Tops, te indicamos la temperatura en Antofagasta. 18 grados, y la humedad es de 76%. 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

En Radio Retro Tops, te indicamos la hora. Son las 11 de la noche, con 31 minutos. En Radio Retro Tops, te indicamos la temperatura en Antofagasta. 18 grados y la humedad es de 76%.

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1: Radio Retrotops te indica la hora. Son las 0 horas con 4 minutos. En Radio Retrotops te indicamos la temperatura en Antofagasta. 18 grados y la humedad es de 75%.
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Son las 0 horas con 33 minutos. En Radio Retro Tops, te indicamos la temperatura en Antofagasta. 18 grados y la humedad es de 76%. 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

0: Radio Retro Tops te indica la hora. Es la 1:00 a.m. con 3 minutos. En Radio Retro Tops te indicamos la temperatura en Antofagasta. 18 grados y la humedad es de 76%.
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0: 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En Radio Retro Tops, te indicamos la hora. Es la 1:30 a.m. En Radio Retro Tops, te indicamos la temperatura en Antofagasta. 18 grados y la humedad es de 77%.
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Son las 2 de la mañana, con un minuto. En Radio Retro Tops, te indicamos la temperatura en Antofagasta. 18 grados. Y la humedad es de 76%. 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

En Radio Retro Tops, te indicamos la hora. Son las 2 de la mañana, con 33 minutos. En Radio Retro Tops, te indicamos la temperatura en Antofagasta. 17 grados y la humedad es de 77%. 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

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Son las 3 de la mañana, con 2 minutos. En Radio Retro Tops, te indicamos la temperatura en Antofagasta. 17 grados. Y la humedad es de 76%. 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

te indica la hora. Son las 3 de la mañana con 30 minutos. En Radio Retro Tops te indicamos la temperatura en Antofagasta. 17 grados y la humedad es de 76%. 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

Radio Retrotops te indica la hora. Son las 4 de la mañana. En Radio Retrotops te indicamos la temperatura en Antofagasta. 17 grados y la humedad es de 75%. 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

0: Son las 4 de la mañana con 30 minutos. En Radio Retro Tops te indicamos la temperatura en Antofagasta. 17 grados y la humedad es de 75%.
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0: En Radio Retro Tops, te indicamos la hora. Son las 5 de la mañana, con 2 minutos. En Radio Retro Tops, te indicamos la temperatura en Antofagasta. 17 grados y la humedad es de 74%.
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0: Paula.
1: ¿Cómo te llamas?
0: Paula.
1: Paula, ¿tú me ubicas a mí, Paula?
0: Sí, usted es el señor del auto rojo.
1: Ah, pero no me llame señor, llámame Alberto.
0: Está bien, don Alberto.
1: ¿Qué edad tienes?
0: Adivine.
1: ¿Unos 20?
0: No, incluso hay algunos que me echan 25. Solamente tengo 13 años.
1: ¿13 años? Y dime, ¿dónde estudias?
0: Allí.
1: ¿Allí dónde?
0: Allí, pues, en el Liceo de Niñas.
1: ¿En el Liceo de Niñas? Ah, entonces te debe hacer clases el Chino Díaz.
0: Sí.
1: Pues ese fue compañero de curso mío.

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Son las 5 de la mañana con 30 minutos. En Radio Retro Tops te indicamos la temperatura en Antofagasta. 17 grados y la humedad es de 74%. 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

0: Radio Retro Tops te indica la hora. Son las 6 de la mañana. En Radio Retro Tops te indicamos la temperatura en Antofagasta. 17 grados y la humedad es de 74%.
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0: En Radio Retro Tops, te indicamos la hora. Son las 6 de la mañana, con 32 minutos. En Radio Retro Tops, te indicamos la temperatura en Antofagasta. 17 grados y la humedad es de 75%.
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0: Radio RetroTops te indica la hora. Son las 7 de la mañana con un minuto. En Radio RetroTops te indicamos la temperatura en Antofagasta. 17 grados y la humedad es de 74%.
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5: En Radio Retro Tops te indicamos la hora. Son las 7 de la mañana con 30 minutos. En Radio Retro Tops te indicamos la temperatura en Antofagasta. 17 grados y la humedad es de 74%.
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Es la hora en Radio Retro Tops. Son las 8 de la mañana, con un minuto. En Radio Retro Tops, te indicamos la temperatura en Antofagasta. 15 grados. Y la humedad es de 83%. 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

0: Radio Retro Tops te indica la hora. Son las 8 de la mañana con 32 minutos. En Radio Retro Tops te indicamos la temperatura en Antofagasta. 16 grados y la humedad es de 79%. 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

0: Radio Retro Tops. Son las 9 de la mañana, con un minuto. En Radio Retro Tops, te indicamos la temperatura en Antofagasta. 16 grados y la humedad es de 78%.
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0: En Radio Retro Tops, te indicamos la hora. Son las 9 de la mañana, con 33 minutos. En Radio Retro Tops, te indicamos la temperatura en Antofagasta. 17 grados y la humedad es de 73%.
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0: En Radio Retro Tops, te indicamos la hora. Son las 10 de la mañana, con 2 minutos. En Radio Retro Tops, te indicamos la temperatura en Antofagasta. 17 grados y la humedad es de 72%. 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

0: Son las 10 de la mañana, con 31 minutos. En Radio Retro Tops, te indicamos la temperatura en Antofagasta. 17 grados. Y la humedad es de 72%.
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Radio Retrotops te indica la hora. Son las 11 de la mañana. En Radio Retrotops te indicamos la temperatura en Antofagasta. 19 grados y la humedad es de 66%. 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

0: Son las 11 de la mañana con 31 minutos. En Radio Retro Tops te indicamos la temperatura en Antofagasta. 20 grados y la humedad es de 60%.
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Radio Retro Tops te indica la hora. Son las 12 del día, con 3 minutos. En Radio Retro Tops te indicamos la temperatura en Antofagasta. 20 grados y la humedad es de 60%. 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

Escuchamos ahí a Starship con We Build This City, un gran clásico, dando ya la bienvenida a este tu programa de super canciones. Esas super canciones que fueron grandes éxitos musicales de los años 80, 90 y 2000. La bienvenida para este nuevo capítulo, una nueva edición para disfrutar de muy buenos clásicos. Aquí arrancamos.

Y seguimos en Super Canciones entregando la mejor música de los 80, 90 y 2000. Te cuento que Madness es uno de los principales grupos británicos de ska, formado en 1976. Estuvieron en medio del revival del ska del sello Two Tone a finales de los años 70, juntamente con The Specials y Bad Manners. Vamos a escuchar de esta banda un clásico. Aquí está Hard House en Super Canciones.

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1: 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En Super Canciones, a esta hora junto a Nick Kamen, I Promise Myself. 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

Y a esta hora en Supercanciones nos vamos con el rock latino de un tremendo álbum del grupo Soda Stereo del año 1985 y del álbum Nada Personal. Escuchamos el tema Imágenes Retro en Supercanciones.

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1: Estamos en Super Canciones con lo mejor de los 80, 90 y 2000. Esta banda es británica. Con el tema alcanzó el lugar número 7 en la lista UK Single Chart. Fue lanzado en 1995 como el tercer sencillo del álbum Different Class. Escuchamos a Pulp, disco de...

y seguimos disfrutando de las canciones de los 80, 90 y 2000. A esta hora estamos en Super Canciones. Les cuento que en el año 2014, Vicentico sacó su álbum Último Acto, el cual destacamos esta canción, Esclavo de tu Amor.

0: Pongamos stop a nuestras super canciones. Vamos a unos necesarios comerciales y volvemos con todo el pop, rock y todos los clásicos de tres décadas. No se muevan de nuestra sintonía.
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0: Volvemos con Super Canciones. Los hits que nunca pasan de moda. Y ahora en Supercanciones te contamos lo siguiente. Si te nombro Fernando Andrés Briones Vera, no te suena. Pero si digo Fernando Milagros, ahí conoces al artista que vamos a escuchar a continuación con el tema Otra Vida en Supercanciones. Lo mejor de los 80, 90 y 2000.
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letra bastante especial. ¿Sabes lo que significa el tema de Coldplay, Adventure of a Lifetime? La letra es una invitación a vivir nuestra vida con la magia del amor y la ilusión de los sueños. Y entonces, te das cuenta de que todo lo que te sucede, todo lo que se nos ocurre, es necesario para convertir el sueño en diamantes. Con ustedes, Coldplay, Adventure of a Lifetime.

supercanciones. A esta hora escuchamos más del rock latino del año 1985 del álbum Locura. Aquí está Virus, Sin Disfraz.

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1: Y seguimos en Super Canciones con lo mejor de los 80, 90 y 2000. Es el turno de escuchar a un artista que se reunió este año, en agosto del 2021, con Rob Thomas, me refiero a Santana. Vamos a escuchar a este dúo con la canción Smooth. Santana y Rob Thomas en Super Canciones.

Estamos en Super Canciones a esta hora entregando lo mejor de los 80, 90 y 2000. ¿Sabías tú que la banda norteamericana de rap chicano, Delinquent Habits, el tema 3 Delincuentes, fue lanzado en 1996 como un sencillo debut desprendido del álbum homónimo Delinquent Habits? Fue editado tanto en inglés como en español. ¿Y sabías que contiene el sample de la canción de jazz The Lonely Bull, el toro solitario, originalmente interpretada por Herb Halpert en 1962? Ah, y te cuento que alcanzó el puesto número 35 en el Billboard Hot 100 Singles en el año 1996. En Super Canciones escuchamos a Delinquent Habits, 3 Delincuentes.

0: Yeah, that's pretty good.
1: That's Spanish?
0: That's not Spanish, that was English.
1: No. That's Spanish.
2: Sin música, la vida sería un error. Son super canciones. Muy bien, ya estamos llegando al final de nuestro capítulo de hoy con Super Canciones. Nos vamos a ir con un muy buen tema. Aquí está la banda Ace of Base con el tema Cruel Summer. Esto fue Super Canciones. Nos escuchamos en un próximo capítulo. Que esté bien. Chao, chao.

0: Supercanciones, la banda sonora de nuestras vidas, llega a su fin. La música que aún vive dentro de ti volverá en el próximo capítulo para seguir reviviendo solo lo mejor de las canciones de tu tiempo. Te esperamos en la próxima edición para seguir disfrutando de los grandes hits de los 80s, 90s y 2000. Hasta la próxima.
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0: 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En Radio Retro Tops, te indicamos la hora. Es la 1:08 p.m. En Radio Retro Tops, te indicamos la temperatura en Antofagasta. 20 grados. Y la humedad es de 62%.
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0: Radio RetroTops te indica la hora. Es la 1:31 p.m. En Radio RetroTops te indicamos la temperatura en Antofagasta. 20 grados y la humedad es de 63%.
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0: En Radio Retro Tops, te indicamos la hora. Son las 2 de la tarde, con 2 minutos. En Radio Retro Tops, te indicamos la temperatura en Antofagasta. 20 grados y la humedad es de 63%.
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0: 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Son las 2 de la tarde, con 30 minutos. En Radio Retro Tops, te indicamos la temperatura en Antofagasta. 19 grados y la humedad es de 65%.
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En Radio Retro Tops, te indicamos la hora. Son las 3 de la tarde. En Radio Retro Tops, te indicamos la temperatura en Antofagasta. 19 grados y la humedad es de 65%. 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

0: Son las 3 de la tarde, con 33 minutos. En Radio Retro Tops, te indicamos la temperatura en Antofagasta. 19 grados y la humedad es de 66%. 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

0: Radio RetroTops te indica la hora. Son las 4 de la tarde, con 3 minutos. En Radio RetroTops te indicamos la temperatura en Antofagasta. 19 grados y la humedad es de 65%.
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0: ¿Qué tal, amigas y amigos? Comenzamos una nueva edición de Conexión Retro, la energía de tus recuerdos. Y lo que recién escuchábamos era a Technotronic, esta banda musical de Bélgica que fueron especialistas en lo que es el Techno House. Y de ellos recién escuchábamos un tremendo megamix, un compilado de éxitos que sin lugar a dudas aún suena y resuena en la memoria de cada uno de ustedes. Soy Omar Riquelme y aquí damos comienzo entonces a una nueva edición de Conexión Retro. Sean todos bienvenidos.
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0: En Conexión Retro nos paseamos por distintos hits de varias décadas y nos vamos a ir con Jovanotti del álbum Lorenzo 1992. Nos quedamos escuchando todo el ritmo de esta canción.

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2: Recuerda que estás en Conexión Retro y mi nombre es Omar Riquelme. Aquí los estoy acompañando por cerca de 60 minutos, quizás un poquito más, con grandes hits de varias décadas y de varias tendencias. Dicho sea de paso, nos vamos a ir a escuchar a Right Side Fred, una canción que es un clásico. Se ocupó en varias películas, se ocupó también en publicidad, etcétera, etcétera. Un hit a nivel mundial. I'm Too Sexy, del año 1900.

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1: Nos quedamos anclados en el año 1992 y ahora nos vamos a escuchar a Stereo MCs con un clásico de clásicos. Esto es Simplemente Connected.

con solo grandes y buenas canciones aquí en Conexión Retro. Vamos a escuchar a Spin Doctors, que fue un grupo de rock norteamericano fundado por allá en el año 1988 en la ciudad de Nueva York. Sus principales canciones son Two Princes y Little Miss Can't Be Wrong, pero claramente por estos lados del mundo, Two Princes fue una suerte de One Hit Wonder para esta banda norteamericana. Nos quedamos entonces escuchando a Spin Doctors y su gran clásico Two Princes.

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1: Queremos hacerlos recordar con estas grandes canciones que hemos traído en Conexión Retro. Y queremos saber también de ustedes a través del correo electrónico programaconexionretro1@gmail.com. programaconexionretro1@gmail.com. Ahí nos pueden hacer llegar sus solicitudes de canciones, saludos y lo que estimen conveniente. Estaremos listos y preparados para poder responderles. Vamos a ir al año 1995. Vamos a escuchar a Diana King, una jamaicana que es cantante y compositora de reggae fusión, y de ella vamos a escuchar la canción Shagai, un hit del año 1995. Ella también tuvo otra canción muy muy conocida que se llama I See a Little Prayer, que fue un cover de Aretha Franklin y que fue usada como soundtrack en la película La boda de mi mejor amigo. Bien, dicho eso, nos vamos entonces a escuchar a Diana King, Shagai, del año 1995, aquí en Conexión

0: con esta tremenda canción nos vamos a separar unos minutos. Quédate en nuestra sintonía, que a la vuelta vienen muchas, muchas más sorpresas. Esto es Conexión Retro.
1: Haremos una pausa y ya volvemos con Conexión Retro, la energía de tus recuerdos. No te muevas de este dial.
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0: Ya de vuelta de la pausa comercial, continuamos en Conexión Retro. Vamos a viajar al año 1987 a escuchar la canción Love Will Save the Day junto a Whitney Houston, un clásico que no podía fallar a esta hora en un programa de recuentos de grandes canciones de varias décadas. Ella es simplemente Whitney Houston.
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1: ¿Se dan cuenta cómo se nos pasa rápidamente la hora escuchando solo buenas canciones? Esto es Conexión Retro. Viajamos al año 1981 a escuchar a la banda canadiense de hard rock Loverboy. Y lo que vamos a escuchar de ellos es la canción Working for the Weekend del año 1981 de su álbum Get Lucky. Una canción que sin lugar a dudas les va a traer muchos, muchos recuerdos a todos ustedes quienes están ahora acompañándonos en nuestro programa. Nos quedamos entonces con Loverboy y Working for the Weekend aquí en Conexión Retro.

Vamos a ir a un soundtrack de película aquí en Conexión Retro. Natalie Cole, en el año 1990, nos traería la canción Wild Woman Do, una canción que fue soundtrack de la película Mujer Bonita, por si no lo recordaban. Una película que estuvo llena de muy buenas canciones. Por ejemplo, está Roy Orbison con su clásico Pretty Woman, está Royal Palmer, está Roxette, está Peter Cetera con No Explanations, está también Lauren Good con Fallen. Es un tremendo disco, estimadas amigas y amigos. Así que a los que les gusta la buena música y las canciones de película, el disco de Pretty Woman está cargado de muy buenas canciones. Y de aquí obviamente vamos a escuchar a Natalie Cole con Wild Woman Do, aquí en Conexión Retro.

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1: En Conexión Retro solo escuchamos muy, muy buenas canciones. Continuamos con Inspiral Carpets, esta banda de rock británica que en el año 1994 de su álbum Devil Hoping nos trae esta espectacular canción que simplemente se llama

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1: Avanzan rápido los minutos en Conexión Retro y continuamos escuchando buenas canciones. Vamos a escuchar al señor Edmond Montague Grant. Ustedes me preguntarán, ¿y quién es este caballero? Yo les voy a decir que él es Eddie Grant, un cantante británico-guyanés de reggae que en el año 1988 nos trajo la canción que se llama Gimme Hope Joanna. Es una canción que está dentro del movimiento reggae anti-apartheid, convirtiéndose prácticamente en su himno, ya que fue escrita durante el apartheid en Sudáfrica. La canción fue prohibida por el gobierno sudafricano, que no pudo impedir que fuera ampliamente escuchada por todo el país y en todo el mundo. Alcanzó la posición 7 en los UK Single Chart, convirtiendo a Eddie Grant en un top 10 durante más de 5 años. Bien, amigas y amigos, nos quedamos entonces escuchando a Eddie Grant aquí en Conexión Retro.

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1: Lamentablemente todo lo bueno siempre tiene un final. Y también nuestro programa, lamentablemente. Vamos a cerrar, sí, esta edición con la canción Xanadu, que fue la banda sonora de la película que llevaba el mismo nombre, Xanadu, del año 1980. Y fue grabada por Olivia Newton-John y el grupo británico Electric Light Orchestra. La publicación original en vinilo incluyó en la primera cara las canciones de Olivia Newton-John y en la segunda cara las canciones de Electric Light Orchestra. En el 2008, la banda sonora fue remasterizada digitalmente como parte del lanzamiento en DVD de la película titulada Xanadu Magical Musical Edition. Aunque la película fue un fracaso comercialmente y la crítica la hizo pedazos, la banda sonora logró un notable éxito comercial y obtuvo muy buenos comentarios de la prensa musical. Los sencillos Magic y Xanadu alcanzaron el primer puesto en las listas de éxitos de Estados Unidos y del Reino Unido. Bien, amigas y amigos, nos quedamos con esta tremenda canción que interpretaron Olivia Newton-John junto a Electric Light Orchestra. Dos clasicones de los años 80. Esto es Xanadu. Por mi parte, me comienzo a despedir. Mi nombre es Omar Riquelme y espero contar con su presencia y sintonía en una próxima edición de Conexión Retro. Esta es la energía de tus recuerdos. Que estén muy bien, se cuidan. Chao, muchas gracias.

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0: 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Radio Retro Tops te indica la hora. Son las 5 de la tarde con 9 minutos. En Radio Retro Tops te indicamos la temperatura en Antofagasta. 18 grados y la humedad es de 67%.
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0: ¿Qué tal, amigas y amigos? Saludos desde Santiago de Chile. Mi nombre es Omar Riquelme y los voy a acompañar por los próximos 60 minutos en este espacio donde recordamos los grandes hits de la música de los 90. Sean todos bienvenidos y aquí comienza una nueva edición de Club 90.
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0: Vamos a comenzar en esta ocasión con algo nuevo. ¿Por qué lo digo? Porque vamos a ir con un 2x1. Un 2x1 en esta ocasión de Pet Shop Boys y dos grandes éxitos de la década de los 90. Vamos a ir con So Hard, que es una canción que fue lanzada como el sencillo principal de su cuarto álbum de estudio, Behavior, del año 1990. Trata más o menos de dos personas que viven juntas, son totalmente infieles entre sí, pero ambos fingen ser fieles y luego se sorprenden. La segunda canción para este 2x1 viene siendo Being Boring, que es una canción también del álbum Behavior, que fue lanzada como el segundo sencillo de este álbum. Solo alcanzó el número 20 en la lista de singles del Reino Unido y fue el primer sencillo lanzado por el grupo que no llegó al top 10 desde Opportunities hace 4 años antes. Pues bien, amigas y amigos, vamos a ir con este 2x1 de Pet Shop Boys en esta oportunidad. Vamos a ir con So Hard y luego Being Boring. Esto es Club 90s.

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2: Two Brothers on the Fourth Floor es una banda holandesa creada en el año 1990 y de estos dos hermanos del cuarto piso vamos a escuchar lo que para la crítica especializada de aquellos años se consideró una obra maestra de la electronic dance music. Escuchamos Dreams del año 1994 aquí en Club Noventas.

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1: Playa Haiti es un grupo italiano formado en los 90s de Eurodance. La voz del proyecto fue de Giovanna Versola, alias, tenía un alias ella, se hacía llamar Jenny V, mientras que en escena era puesto una modelo que se hacía llamar, o su apodo era de Marion. Lo que vamos a escuchar ahora es The Summer is Magic, del año 1995, y lo escuchas aquí, en Club 90s.

0: Presiona pausa en tu reproductor y haremos una pausa necesaria. Ya volvemos a Club Noventas.
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Bizarre NC, que fue un proyecto de música house de origen inglés. Alcanzaron a tener 4 álbumes: Technological de 1989, Energic de 1992, The Super People del año 94 y Surprise del año 1996. Nos vamos a quedar con su gran éxito I'm Gonna Get You del segundo álbum y lo disfrutamos aquí.

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2: En Club Noventas también nos damos la licencia de escuchar esa canción que es.
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4: Vamos a ir con una canción freak, rara, repetitiva, pegajosa de los años noventas. Y lo vamos a hacer con un grupo alemán del estilo hard house y trance de fines de los noventas. Ellos se llaman 666 y se vestían con un cierto toque diabólico en sus videos musicales. Pues bien, vamos a ir a escuchar uno de sus éxitos. Esto es Alarma en Club Noventas.

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1: Lance Taylor aka Kevin Donovan, más conocido en el mundo de Lampa, no sea malo, como Africa Bambaataa, es un DJ norteamericano que fue impulsor del hip hop durante los años 80. De él vamos a escuchar la canción Feel the Vibe del año 1996. Súbale el volumen, que son los recuerdos que suenan a esta hora en sus oídos. Somos Club

era una banda de Eurodance española. No, lamentablemente no es así. Esta banda Paradiso es una banda belga de Eurodance, valga la redundancia, formada en el año 1994 y su canción Bailando fue un éxito durante el año 1996 y 97 también. Bueno, vamos entonces con este hitazo del Eurodance aquí en su programa donde noventeamos la música cada vez que nos juntamos. 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
1: Bien, amigas y amigos, ya nos comenzamos a despedir de esta edición de Club Noventas, no sin antes también dejar un gran temazo para ir cerrando esta edición. Del disco Serenity del año 1993, vamos con los alemanes de Culture Beat y uno de sus grandes éxitos, Gotta Get It. Una canción que seguía el pegadizo estilo de la canción Mr. Bane y que fue un exitazo en muchos países europeos y también en Estados Unidos y Canadá, se posicionó en el número uno de las listas de la música dance. Pues bien, amigas y amigos, así comenzamos a cerrar esta edición de Club Noventas. Por acá estuvo Omar Riquelme acompañándolos en estos 60 minutos aproximadamente, solo de buenos recuerdos noventeros. Un gran abrazo para todos ustedes, se cuidan mucho y que estén muy, muy bien. ¡Chao! Muchas gracias. 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

0: Ahí escuchábamos a Rihanna con Don't Stop the Music. Un gran tema para comenzar a esta hora. 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
1: Ya lo saben, alrededor de 60 minutos para compartir lo mejor de la música. Y para continuar con buenas canciones, escuchamos a Kylie Minogue con Can't Get Out of My

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1: ¿Qué tal? Así estamos disfrutando de las mejores canciones en Las Super Canciones. ¿Sabías que, además de participar como compositor y productor de varias canciones, Pharrell fue incluido en los planes de Madonna para el álbum Hard Candy, lanzado en 2008? Give It To Me es sin duda una de las canciones mejor trabajadas, no solo por la combinación de ambos artistas, sino por la gran labor.

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1: Y en las Super Canciones, para continuar con muy buenos temas de los 80, 90 y 2000, a esta hora te presentamos a

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1: Estas son las super canciones con lo mejor de los 80, 90 y 2000. A propósito de 2000, ese fue la fecha de lanzamiento del álbum Sing When You Are Winning de Robbie Williams. Pero el tema que realmente destacó en ese álbum fue Rock DJ.

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1: Y así te seguimos acompañando en cada capítulo de Super Canciones, con lo mejor de los 80, 90 y 2000. Si estás en la oficina, si estás trabajando, si tienes teletrabajo, lo importante es seguir disfrutando de los 80, 90 y 2000. En canciones como Estas

0: Pongamos stop a nuestras super canciones. 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
1: ¿Y tú? ¿Recordabas esta canción?

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1: Volvemos con Super Canciones, los hits que nunca pasan de moda. Soy Germán Saavedra y los estoy acompañando por los 80, 90 y los 2000 con estas super canciones, las que quedaron ahí en su memoria y que, de cuando en cuando, vuelven a sonar. Un desfile de super y muy buenas canciones es lo que estamos escuchando a esta hora. Estamos en Super Canciones, los hits que nunca pasan de moda.

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1: Y te seguimos contando de más artistas en nuestros capítulos de Super Canciones. Es el turno de ella, Katy Perry. Es considerada como una de las mayores artistas de nuestra generación. Este título se lo ha ganado a pulso, ya que en todo momento ha demostrado tener un auténtico don para la música. La cantante ha luchado por hacer su sueño realidad, por lo que está disfrutando de una de las mejores etapas de su vida. Y uno de los temas más contagiosos es el que escucharemos a continuación, Katy Perry, Hot Cold.

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1: Así compartimos este capítulo de Super Canciones, un mundo de canciones de los 80, 90 y 2000. Ella es una guapa de pies a cabeza. Su nombre, Lady Gaga. El tema, Poker Face.

Germán Saavedra te acompaña en 60 minutos de Super Canciones. Es increíble lo que una canción te puede hacer sentir. 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Y en Super Canciones continuamos con lo mejor de los 80, 90 y 2000. Claro que a esta hora pasamos a escuchar algo del 2010 del álbum Hands All Over. La gran Cristina Aguilera junto a Maroon 5 nos traen Moves Like Jagger.

avanzan los minutos y seguimos recorriendo la música de los 80, 90 y los 2000. Queremos invitarlos a recordar y revivir los hits de aquellos años. Continuamos con la música en Super Canciones, los hits que no pasan de moda.

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2: Una alegría y un placer, sí, en haber compartido este tu programa de super canciones. Estamos llegando al final, lo vamos a hacer primero un agradecimiento a ustedes por la buena sintonía. Invitación para que continúen junto a tu emisora favorita porque se viene mucho más. Y nosotros pronto estaremos con otro capítulo de super canciones para ti. Nos vamos a ir con un dúo norteamericano de indie pop que se originó en Los Ángeles, California. Está integrado por Ryan Marchant y Cebu Simonian. Su EP debut fue lanzado de manera independiente el 7 de junio de 2011, siendo Safe and Sound el primer sencillo y el más exitoso de la banda. Nos referimos a Capital Cities. Con este tema nos vamos y nos escuchamos en una próxima oportunidad. Que estén bien. Chao, chao.

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0: En Radio Retro Tops, te indicamos la hora. Son las 7 de la tarde, con 34 minutos. En Radio Retro Tops, te indicamos la temperatura en Antofagasta. 17 grados y la humedad es de 71%.
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